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luchan un día y son buenos. Hay otros que luchan un año y son mejores. Hay quienes luchan muchos años y son muy buenos. Pero hay los que luchan toda la vida. Esos son los imprescindibles. Bertolt Brecht.

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casi todas estas casas tenían músicos. Claro que para reforzar el equipo contrataban uno o dos taitas para la cueca, porque la jornada era dura. Claro que el tercer día uno parecía ganso. Era tanto la euforia que al final, para bailar, se guiaban por el puro bombo, porque los cantores ya no daban. Todos estaban roncos. La mayoría de los cuequeros de fonda que han sido los mejores no han sido músicos. Por ejemplo, han sido carreteleros, comerciantes ambulantes, veguinos, matarifes, ajuerinos, pillingajos, choros, roperos, planteros, tortilleros. Ahí estaban los mejores cuequeros y todavía quedan muchos, como echados al olvido, cuando fueron puro chile para darle color a la cueca. Y esto lo cantaban solo apianados, cantaban como viniera, en seco, o sea, sin música. Porque para la garganta del roto chileno tiene que tener el niño con manos en cadera, o sea, el chuico. Porque la cueca nunca ha sido de rulo, con una silla terciada, un tarro para finero, cajón para tañar, o conchas de choro, o cuchara, como hoy se toca en platillo. Ahí se quedó la cuecarada. Ahí hay que tener buen pito, saber besos por ciento, variaciones de melodía, cuecas con recoveco, porque casi siempre había rivalidades, quién más, quién menos, sin pifiarse en una cueca o melodía, que era una deshonra muy grande. Cuecas con muletillas improvisadas para dejar tirado al rival de ese momento. Mucha gente iba a puro ir cantar a sus preferidos o ídolos, porque la cueca tenía su público que sabía de cueca, exigían calidad, tomaban una mesa cerquita del piano y póngale guagua ahí nomás. Y para ellos era la gloria, haciéndole cariño a los cantores, porque adoraban la cueca y para tenerlos contentos. Al pasto llegaba gente en carretela, vamos haciendo juego para el asado, bajando los chucos y vamos sirviendo. Después de dos o tres tragos, sáquele la funda a la guitarra. Como la cosa estaba fría, venga una tonada o dos, y después dele cueca, y la cosa se enardecía. Y no paraba hasta que los carabineros, después de llamarle la atención, que había llegado la hora de retirarse, por lo menos sus 5 o 6 veces, de malas ganas empezaban a guardar las cosas. Pero la cosa no paraba ahí, partían las carretelas y seguían, pero tañadas y pandereadas, y dele chilena, saliendo del parque para todos los barrios bravos de Santiago, como La Hornilla, Chuchunco, Quinta Normal, Matadero, Ajuera, Ecuador, Ajo, etcétera.

Una misma canción. Somos todos hermanos, abrazados o no. Campos dando y cantando una misma canción.

Su padre fue conocido como el Indio Pavés. Héctor Pavés Pizarro es el Gitano Pavés. Recibimos en este escenario del Festival Folclórico en la Patagonia a Héctor Pavés Pizarro, el Gitano Pavés.

¿Cómo está Punta Arenas? ¿Cómo está este hermoso festival? Muchas gracias por invitarme una vez más a estar acá y formar parte de este maravilloso grupo de músicos que han estado en este escenario.

Estoy muy contento de poder volver nuevamente acá a este famoso festival tan importante. Quiero agradecer a la municipalidad que se hace cargo, al equipo de trabajadores que está desarrollando su labor día a día para poder hacer real este festival, para que todos nosotros disfrutemos de nuestra música tradicional. Este festival tiene un valor propio, porque todavía hay folclore, señores, en este país. Y queremos agradecer a nuestros hermanos argentinos que han creído en este festival y traen sus creaciones también. Ojalá que después se entusiasmen los peruanos, los amigos de Centroamérica, y que este festival vaya creciendo. Yo los quiero felicitar a ustedes también como público, porque día a día están apoyando y aportando al crecimiento de este festival tan maravilloso. Así que muchas gracias a ustedes también.

un vals tradicional. Con mucho cariño dedicado para ustedes, que antiguamente no los veíamos, ¿no es cierto?, los tornados muy a menudo, pero ahora está ocurriendo, ¿no? Está cambiando todo el clima. Así que vamos a compartir este valsecito. Los que quieran cantar con nosotros también, están bienvenidos. Esto es una fiesta. Esto se llama El Tornado.

traemos algo también del norte de Chile. Para nosotros el norte de Chile es bueno, ya de Quilicura para allá. Para ustedes nosotros somos el norte. No que nosotros seamos el norte, sino que nosotros somos la zona norte para ustedes. Y es curioso, cuando yo estaba en Chiloé siempre me decían...

¿Usted es del norte? Y yo, nunca he sido del norte, pues soy de Santiago. Entonces era como curioso. Pero traemos una paloma, que seguramente ustedes también la deben conocer, que se llama Surai Surai, o la paloma también.

una ranchera chilota que mi padre recopiló hace muchos años, pero logró encontrar la letra. Yo la he encontrado en varias partes en Chiloé, pero solamente la música, ¿no? La interpretan los músicos acordeonistas en Chiloé. Esto se llama Valsecito de los Chacareros.

Bueno, de este tiempo que yo he estado en Santiago trabajando en la música, hemos hecho harto trabajo musical y algunas producciones musicales. Es una de las últimas. Es un disco que se llama Caminando, donde está un poco ahí la carátula de a 30 años de carrera. Hace como 6 años y así van más de 35. Y dentro de ese disco yo compuse una cumbia chilena. Y la compuse para un personaje popular que es el yerbatero. Entonces, esta tiene un corito que dice baila buen. No confundir con baila buen. Baila buen. Baila buen. Tiene que cantar usted. 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Si te duele la guatita. 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

Hay mucha gente que llegó desde Chiloé también en tiempos pasados a hacer patria acá, a estos sectores, a estos terrenos, trayendo consigo su cultura, su arte. Y se van hermanando las creaciones, las composiciones, el folclore, como también va creciendo con un tremendo aporte que vienen desde la Argentina, con los hermanos argentinos, trayendo toda esa energía del chamamé, esa fuerza del sapucay. Y así se entrelaza el folclore, porque el folclore es vivo, viaja con la gente, con los trabajadores que van buscando nuevos horizontes. Y hay que tener siempre el corazón muy abierto para toda la gente que va buscando sus nuevas esperanzas. Y este es un mensaje también para la gente que viene desde Centroamérica a compartir con nosotros también, y traen su cultura, traen su arte también, por supuesto.

Es muy importante eso. Vamos entonces a Chiloé, a ver si nos acordamos de algunos temas tradicionales, danzas antiguas que el conjunto Millaray recopiló por ahí por los años 58, 60 en Chiloé.

compuse un aire de chamamé, que en realidad no sé tocar bien el chamamé, pero me atreví a hacer un chamamé con el respeto que ustedes se merecen. Y tiene un coro que dice: les presento al Sapucaí. Y ahí ustedes tienen que lanzar el grito. Usted lo hace mejor que yo. Dice, a ver. Les presento al Sapucaí. Más o menos no, ¿eh? Pónganlo, ¿eh? Les presento al Sapucaí.

Yo hice un trabajo hace un corto tiempo atrás, que fue un trabajo muy hermoso, en donde tuve que restaurar, junto con un especialista de la Universidad de Chile, de la Facultad de Arte, un especialista en restauración de audios antiguos. Y me tocó trabajar en un proyecto en un fondo de la música, restaurando las cintas antiguas que mis padres recopilaron en distintos lugares de Chile. Y fue algo muy hermoso porque habían grabaciones del año 1958, en donde se escuchaba las voces de los niños que éramos nosotros, ¿no? El año 60. Y mis padres muy jóvenes en ese tiempo recopilando, haciendo su trabajo de investigación, motivados por Violeta Parra. Eran jóvenes de 20, 22 años, que tenían una conciencia con respecto a restaurar, buscar y encontrar y mantener la tradición chilena. Y bueno, buscando en distintos trabajos de restauración, me tocó dentro del proyecto también escribir todos los textos de los más de 600 tracks que trabajamos con Francisco Miranda en esa ocasión. Y fui seleccionando y saqué un disco que se llama Cantos de Campo. Y en ese disco hay una ranchera chilota que se llama Cállese la Boca. Y tiene un corito así, dice, mire. Cállese la boca. Shh.

Bueno, hace un tiempo que vengo cantando también algunas composiciones de otros amigos. Y hay una guaracha que también me gusta cantar. Se llama La Guaracha del Fai-Fai. Así que hablé con Don René y le dije, pucha, quiero cantar esta guaracha. Y él me dijo, bueno, ¿en qué estamos? Cántela nomás. Así que le hicimos un arreglito ahí con los chicos. Los que quieran bailar, aquí está la pista. Esta se llama La Guaracha del Fai-Fai. Vámonos. Hay que se seca la lengua. Ya, vámonos.

calle. Oye, les quiero mandar un saludo cariñoso al equipo del jurado que está allá atrasito haciendo la labor, que son gente maravillosa. Hemos tenido, fuera de la labor de estar jurando por las canciones, hemos tenido momentos muy agradables de conversación, de historias vinculadas con el arte. Así que un fuerte abrazo, chiquillos, chiquillas, allá, a los amigos del jurado. Muchas gracias por compartir este espacio, por permitirme estar con ustedes ahí compartiendo. Muchas gracias. Esta canción yo la aprendí en el colegio. Cuando tenía como 6 años. Y resulta que cuando llego a la casa le digo: ¡mamá! Me aprendí esta canción. Y se la canté, un trocito. Me dijo: ¿sí se la cantaba tu papá?

y las infaltables, las cuecas. Esta cueca la aprendió mi padre de un músico tradicional chilote de la comuna de Huyinco, don Liborio Borges, que le enseñó esta cueca que se llama La Huyincana.

a la municipalidad, a su equipo de trabajo que me extendió la invitación, nosotros, este grupo de músicos, para estar acá con ustedes. Muchas gracias por darnos la posibilidad de poder mostrar nuestro trabajo. Queremos agradecerles con mucho cariño y mucho afecto. Quiero decirle, y tengo que decirlo, que es muy importante que este festival se mantenga. Es un festival con un fruto muy generoso y muy sano por lo demás. Quiero agradecer también a cada uno de ustedes, el público maravilloso que escucha con tanto respeto a todas las canciones que participan, a los artistas que están acá adelante expresando su música, su arte. Es muy importante tener oídos para nosotros que somos los cantores. Así que muchas gracias a ustedes por su respeto y por su cariño. Si no es por los músicos que me acompañan en esta ocasión, quiero saludar a cada uno de ellos para que ustedes los saluden con un abrazo y un aplauso más bien cariñoso y expresivo ahí con harto cariño. En la guitarra, Waldo de Iquique. En el otro extremo, la otra guitarra, las guitarras octavas atrás, ¿no es cierto? Formó parte de Tiquirusa, me tocó con Mario Rojas muchos años, ahora está con el 3x721, que tenemos ahí

un joven músico que se está proyectando con su acordeón, forma parte del elenco de alumnos de el Conservatorio de Acordeón que está desarrollando con mucho éxito Ignacio Hernández en Santiago. Quiero saludar también a Claudio Fuentes. Un músico profesor de música y es un futuro musicólogo que es muy importante. Nosotros necesitamos musicólogos en este país para el estudio de nuestras músicas, del desarrollo de la antigüedad y lo que se está haciendo más adelante. Quiero que saludemos con un fuerte abrazo a Cristóbal Fernández. Los Miserables, Sol y Lluvia, son parte de los grupos en los cuales él ha trabajado y ha desarrollado, y ahora con la Folk Band, nuestra banda. Rodrigo Arias. En el sonido, parte de la familia, Gabriel Pavés. Gracias, hijo. Cantor se mete a barajar con su canto. Arriba, compadre.

No lo cantaremos solamente porque es el bis, ni tampoco porque la dejamos para el final y es una de las canciones más lindas. Las vamos a cantar porque se las vamos a regalar a ustedes, al público, para que la disfruten y la recuerden y la mantengan viva en sus corazones. Y en forma de agradecimiento por el respeto y el cariño que aquí se siente, arriba de este escenario, y cada uno de los músicos así lo ha sentido también. Ha viajado conmigo más de 35 años el heredado de mi padre, aquí y fuera de Chile, y me siento muy contento de poder cantarla. Con mucho cariño para ustedes, Corazón de Escarcha.

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Damas y caballeros, de Santa Fe de Bogotá, hijo del rock nacional. Su banda, Ciegos Sordomudos, en la batería, el maestro Pablo Bernal.

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En FM, Universidad de Magallanes, indicamos la hora de este momento. Exactamente las 16 horas.

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Esta canción que sigue va dedicada a los niños grandes y a los grandes niños. Poquitos días atrás tuve la suerte de estar con León, con tu hijo, pero veía como a tu esposo le brillaban los ojos como un niñito. Vamos, chiquillos.

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1: Buenas noches, México.
2: La que cautivó mi corazón. Bueno, vamos con usted, con este tema que dice, que es un clásico acá en México, y dice así: qué bello, y dice así.
1: Y arriba

En FM, Universidad de Magallanes, indicamos la hora de este momento. Exactamente las 17 horas.

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1: Somos raperos, pero no delincuentes. Así que me voy a tirar al aire con Vico.

En FM Universidad de Magallanes indicamos la hora exactamente 18 horas.

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Hola amigos, esto es Riff aquí por UMAG TV. A esta hora vamos a ofrecerle un videillo de un tema bastante popular durante los años 70. Me refiero a el tema Your Mama Don't Dance, que es del año 1972 y que fue escrito por Loggins y Messina, un dúo de country, rock, folk, bastante popular, sobre todo en Estados Unidos. Me refiero a Kenny Loggins y Jim Messina. Este tema fue reversionado la década posterior, para ser más preciso, en el año 1988 por la banda de glam rock Poison. Probablemente esa es la versión que conocen, pero este es el original. Your Mama Don't Dance con Loggins y Messina.

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0: 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Transmitiendo en vivo el concierto que cierra la gira Ven Aquí.
1: Uy, buenas noches,
0: son los Bunkers Nacional. Desde el Estadio Nacional.

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0: FM Universidad de Magallanes indica la hora. Exactamente 21 horas.
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1: Muy buenas noches, sean bienvenidas, bienvenidos a esta sesión de Puro Jazz. El trombonista Steve Davis es una de las principales voces del instrumento en el jazz moderno. Ha participado en más de 100 grabaciones junto a leyendas como Freddie Hubbard, Chick Corea, Horace Silver, Cedar Walton y muchos otros. Formó parte brevemente del grupo Jazz Messengers de Art Blakey. Más tarde fue cofundador del reconocido sexteto One for All. Davis aún era adolescente cuando compartió escenario por primera vez con el maestro de la trompeta Eddie Henderson. Y para su reciente lanzamiento, We See, reunió un sexteto estelar que incluye a Henderson, al saxo Ralph Moore, la pianista Rini Rosnes, el bajo Essiet Essiet y en la batería Louis Nash. Fue grabado en vivo en el Club Smoke en Nueva York el 2023.